0: 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Nos vemos.
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2: Bienvenidos a It's a Small World. 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
3: It's a Small World へようこそ。グループでお越しのお客様は、離れ離れにならないよう、同じ列にお並びください。6歳以下のお子様には、大人の方の同伴が必要です。また、飲食物のお持ち込みや喫煙はご遠慮くださいますようお願いいたします。
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5: 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Gracias.
6: 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Gardez vos sièges et s'il vous plaît, défoncez de fumer. Merci.
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7: Willkommen zu die kleine Welt. 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Danke.
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5: 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Quédense sentados hasta llegar al lugar donde se desembarca. Gracias.
6: 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Merci.
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7: 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Dankeschön.
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8: Atención viajeros. Debido a dificultades técnicas, nosotros hemos detenido momentáneamente todos los vehículos. Esto es un procedimiento de una rutina normal, y un alpinista de la atracción muy pronto estará en su vehículo. Por favor, permanecer sentados con su cinturón de seguridad. Gracias por su cooperación.
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